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0: 19 horas con 8 minutos.
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0: 19:25.
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0: 19 horas con 44 minutos.
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1: 20:02. 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

0: 21:14.
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0: 21:51.
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0: 23 horas con 15 minutos.
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0: 0:09.
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0: 0:28.
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0: 0:46.
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0: Es la 1:03.
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0: Es la 1:22.
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0: 2:48.
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0: 3:23.
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0: 30 minutos.
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0: 6:15.
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1: 6:21.
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gente linda y mi gente hermosa, tengan cada uno de ustedes uno de los mejores días. Muy buenos días para usted que me está escuchando. Muy buenos días para usted que me está escuchando en esta mañana tan hermosa que el Señor Jesús nos ha regalado. Usted que me está escuchando en este momento, mi hermano. Usted que me está escuchando en este momento, mi hermana. Y está pasando por momentos difíciles, por angustia, por enfermedades. Y lamentablemente solo gasta y gasta su dinero y no ha encontrado la solución a la cura de sus enfermedades. Yo le quiero invitar a usted a que me llame a mi línea privada, a que me visite a mi santísimo altar. 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Usted, mi hermano, que me está escuchando en este momento, usted que va en el carro, usted que va en la camioneta, usted que me está escuchando en su negocio, en su local, en la tienda, en el mercado, en la plaza, usted que me escucha a través del internet, yo lo quiero invitar a usted a que pueda llamarme, a que me visite, a usted que el médico le ha dicho que no tiene cura, a usted que gasta y gasta su dinero y lamentablemente no ha encontrado la solución a sus enfermedades, yo lo quiero invitar a usted a que me visite en mi casa de oración. Recuerde que lo estoy atendiendo también en San Antonio Huista. Estamos acá en el bello municipio de San Antonio Huista, trabajando de 8 a 5 de la tarde. Bendito sea el Señor Jesús. 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Hay mucha gente que me ha estado llamando de San Marcos, hay mucha gente que me ha estado llamando de Quetzaltenango, de Huehuetenango, hay mucha gente que me ha estado llamando de la democracia. Muchas gracias por esa preferencia. Hay mucha gente que me ha estado llamando también de San Pedro Necta. Hay mucha gente que me ha estado llamando de Colotenango, de me ha estado llamando de Jacaltenango. Hay mucha gente que me ha llamado de Santa Ana Huista. Dios me los bendiga. Muchísimas gracias por esa preferencia, mi hermano. Yo aquí no vengo a competir con nadie. Yo no vengo a competir con nadie porque el que sabe, sabe, no es como el que está aprendiendo. Y no me confunda con nadie más, mi hermano, porque la mano derecha no es igual que la mano izquierda. Y yo lo invito a usted a que pueda acercarse a mi casa de oración. Venga, mi hermano, venga, mi hermana, y venga a comprobar con sus propios ojos ese daño, esa maldad que usted lo ha tenido atado por mucho tiempo. Usted se preguntará, pero ¿por qué es que no me curo? ¿Pero por qué es que visito médicos? ¿Pero por qué es que me pongo muchas inyecciones? ¿Pero por qué es que gasto y gasto una pastilla? Y lamentablemente no puedo encontrar la cura para mi enfermedad. Tenga mucho cuidado, mi hermano, porque hoy en día en el mundo que vivimos hay enfermedades normales y también hay enfermedades sobrenaturales. Yo lo quiero invitar a usted a que venga a mi casa esa oración, que yo aquí le voy a mostrar con hechos y no con palabras, porque las palabras se las lleva el viento. Yo aquí le voy a mostrar a usted

con hechos y que usted pueda ver con sus propios ojos si esa enfermedad es natural. Y si es natural, pues tenemos los tratamientos, tenemos la medicina 100% efectiva, natural, para que usted se la pueda tomar. Y si es algo sobrenatural, también podemos trabajar y destruirlo en el nombre poderoso de Jesús. 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Tenemos varias casas de oración a nivel nacional, porque a eso nos ha mandado nuestro Señor Jesús Cristo, a llevar vida, a llevar salud y a llevar prosperidad para todas las personas. Usted que me está escuchando, mi hermano, a través de esta emisora en este momento, para ustedes este mensaje, para ustedes este programa, para que venga y venga a comprobar con sus propios ojos, con sus propios ojos, ese daño y esa maldad que a usted lo tiene atado por mucho tiempo. Recuerde hoy en día que la gente prefiere pagarle al brujo, pagarle al hechicero, con tal de verlo usted acabado, con tal de verlo usted destruido, con tal de verlo usted en la miseria, con tal de verlo usted ahí sufriendo, con tal de verlo usted ahí postrado en una cama, que usted esté sufriendo. La gente hoy en día no va con el brujo, mi hermano, para que usted se muera luego, no. La gente va con el brujo para verlo sufrir. La gente hoy en día le tiene envidia a usted porque usted tenga su casa, porque usted tenga su negocio, porque usted tenga su local, porque usted tenga su vaca o su chivo. La gente hoy en día le tiene envidia a usted porque usted tenga su moto, tenga su bicicleta. La gente hoy en día es envidiosa por todo. Tenga mucho cuidado, mi hermano, porque así como existe el bien, también existe el mal. Y así como existe nuestro Señor Jesucristo, también existe la maldad. Existe el diablo, que le ha dado el poder al brujo y al hechicero de hacer maldad. Llámeme, no me confunda con nadie más, por favor, porque el que sabe, sabe, no es como el que está aprendiendo. Venga, llámeme, deme su nombre, deme su fecha de nacimiento, y yo le voy a decir su presente, su pasado y su futuro, si lo que usted está pasando es algo normal o si es algo sobrenatural. 100 quetzales le vale la consulta, mi hermano. 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Venga, tráigame a su papá, tráigame a su mamá, tráigame a ese su hijo enfermo que está chupando todos los días, tráigame a ese su hijo enfermo que está ahí sufriendo, tráigame a ese su hijo que está perdido en el vicio, en las drogas, del alcohol. Si usted tiene algún familiar en Estados Unidos que esté pasando por momentos difíciles, que esté pasando por enfermedades, por quebrantes de salud, que esté pasando por problemas, que solo trabaja y trabaja y su dinero no le rinde, y en lugar de ir para adelante va para atrás como el cangrejo, dígale que me llame, dígale que llame al maestro, que con muchísimo gusto yo le puedo ayudar. 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Venga y pueda venir a recibir su milagro de fe. Venga, porque aquí está el milagroso Señor de Esquipulas. 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Hay mucha gente que me ha estado visitando acá en San Antonio Huista y ha venido a recibir su milagro, ha venido a recibir su curación, ha venido a ver con su propios ojos ese daño, esa maldad que lo ha tenido atado por mucho tiempo. También hemos atendido a mucha gente en Camojá que viene de la frontera, que viene de la Mesía, que viene de Tapachula, que viene de Chiapas. Hay mucha gente que ha cruzado la frontera de México con Guatemala. ¿Por qué? Porque han escuchado el mensaje, este programa es especialmente para usted, mi hermano, para que venga y pueda venir a recibir su milagro de fe y venga a nuestra casa de oración. Venga, ¿no? Y no se pueda quedar usted con la duda, con las ganas y el deseo de poder ser sano, de poder ser liberado, de poder ser restaurado, mi hermano. Venga a nuestra casa de oración, que aquí usted va a ser liberado, sanado, levantado y restaurado. Pero yo lo que le pido a usted es que venga con fe, que venga con fe, porque Dios es bueno, porque Dios es grande y es maravilloso, y me ha dado el permiso, me ha dado el don, la sabiduría y me ha dado el entendimiento de hacer las cosas bien, de hacer las cosas correctas, para ayudar a usted, mi hermano, que ha venido sufriendo, para ayudar a usted, mi hermana, que ha estado ahí
angustiada, a usted mi hermana que llora por las noches de ese dolor en el estómago, a usted mi hermana que llora por las noches de ese dolor en la espalda, de ese dolor en la cabeza, de ese dolor de cintura, usted que le duele en los pies, usted que siente fuego en los pies y que lamentablemente no sabe qué es lo que está pasando, tenga mucho cuidado porque el diablo, el enemigo es astuto. 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Un saludo para toda esa gente de Colotenango, un saludo para toda esa gente de San Pedro Necta, un saludo para toda esa gente de Todos Santos, un saludo para toda esa gente de la democracia, un saludo para toda esa gente de la Mesía, de Tapachula, de Chiapas, un saludo para toda esa gente que me escucha a través del internet, que Dios me lo bendiga. Recuerde que los milagros suceden cuando hacemos las cosas de verdad, cuando hacemos las cosas de corazón, y ni una hoja de un árbol se cae si no es la voluntad de Dios. Recuerde, mi hermano, que Dios habla a tiempo y nunca habla fuera de tiempo, y mientras hay vida, hay esperanza, dice la palabra de Dios. Este programa es especialmente para usted. Este programa es especialmente para usted, mi hermana, que sufre, que llora por las noches pidiendo sanidad, pidiendo prosperidad y no puede ser curado por la pastilla, ni por el mejor médico, ni porque pague el mejor hospital, no puede ser curado. Venga, póngame a prueba, que yo hasta aquí le voy a mostrar con hechos y no con palabras, porque las palabras se las lleva el viento. Hay mucha gente que me ha dicho, maestro, pero yo he ido con tal curandero, ay, yo, maestro, yo he ido con tal brujo, y solo me ha dicho que tengo esto, que me tengo lo otro, y te han dicho algo, te han mostrado, te han curado. No, maestro, lamentablemente solo he gastado mi dinero y yo sigo igual y no veo un cambio. Tenga mucho cuidado, mi hermano, tenga mucho cuidado, porque hoy en día hay mucha gente que solo quiere ver el mal a usted, y en lugar de ir a traer bendición, van a traer más maldición a esos distintos lugares. Como le digo, no me confunda con nadie más, porque la mano derecha no es igual que la izquierda, y el que sabe, sabe, no es como el que está aprendiendo, y aquí a usted lo estamos ayudando, llevándole liberación, llevando sanidad, llevándole prosperidad. Llámeme, ¿dónde le queda más cerca visitarme? Y recuerde muy bien lo que le voy a decir, si yo tengo que ir hasta su casa, puedo ir hasta su casa también, mi hermano, porque aquí estamos trabajando. Dios nos ha mandado y nos ha dicho ir y hacer discípulos y llevar la palabra de Dios a todo lugar y a toda criatura. Así es que yo los bendigo y los saludo en el nombre del Padre, en el nombre del Hijo, en el nombre del Espíritu Santo. Recuerde que somos el centro naturista y espiritual, el milagroso Señor de Esquipulas, donde los milagros suceden cuando hacemos las cosas de verdad, cuando hacemos las cosas de corazón. Usted que el dinero no le rinde, a usted que se le fue la pareja, a usted que se le fue el novio, se le fue la novia, a usted que se le fue la mujer, se le fue el hombre, tenga mucho cuidado, porque hay mucha gente envidiosa que a usted no lo quiere ver feliz. A usted que trabaja y trabaja y el dinero no le rinde, se le va como agua entre las manos, tenga mucho cuidado, llámeme. Usted que quiere vender un negocio, que quiere vender un terreno, usted que quiere vender una casa, que quiere vender un carro, usted que tiene un negocio pero no sabe si ese negocio le conviene o si le conviene o no le conviene, llámeme, que yo lo puedo orientar y lo puedo ayudar, le puedo dar su amuleto, le puedo dar su protección, su bendición, para que usted pueda vender su terreno, su casa, su carro, lo que usted quiera vender. Usted que se pregunta, pero ¿por qué es que mis animales están muriendo? ¿Por qué es que mis animales no son prósperos? ¿Por qué es que me pasa esto? ¿Por qué es que en la noche yo siento ruidos extraños? ¿Por qué es que yo sueño con culebras? ¿Por qué es que yo sueño muerte? ¿Por qué es que yo sueño cosas malas? Tenga mucho cuidado, mi hermano, porque el río cuando piedras truena, porque algo trae, dice, tenga mucho cuidado. Así es que Dios habla a tiempo y nunca habla fuera de tiempo, y mientras hay vida, hay esperanza, porque cuando el río truena, es porque piedras trae, dice. Así que tenga mucho cuidado. Usted que me escucha, mi hermano, usted que le está saliendo manchas en la piel, usted que sufre de dolor, de picazón, de ardor, usted que siente que le camina algo en el estómago, a usted que le duele el pecho, a usted que le duelen los pies, usted que siente el puro fuego los pies y lamentablemente no encuentra la solución a su enfermedad, usted que no encuentra la solución a sus problemas, usted que ha gastado, gasta y gasta y gasta su dinero, no, mi hermano, tenga mucho cuidado.
Llámeme, porque esta enfermedad puede ser natural o puede ser sobrenatural. 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Un saludo para toda esa gente. 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

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Un saludo para toda esa gente y también los invitamos para que puedan venir a nuestra casa de oración. 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
3: 7:08.
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3: 7:08.
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4: 7 horas con 36 minutos.

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0: 7:52.
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1: el tiempo se va demasiado rápido. Ya casi las 2 de la tarde. Y nosotros seguimos disfrutando la programación, acompañándoles en las distintas actividades que realizan el día de hoy. Saludos a la frontera de Guatemala y México, también al sur de México. A quienes nos escuchan a través de la aplicación de La Comadre y también a través de TuneIn Radio, Radios Guate. A través de Google también, si usted ingresa ahí y coloca La Comadre Frontera, automáticamente le va a aparecer la programación en línea generada desde la cabina ubicada en la zona número 9 de Huehuetenango. Tengo comunicación, hola, hola.
2: Hola, buenas tardes, don Alberto. Una canción que ando siguiendo los pasos del grupo Libra.
1: Claro.
2: Para complacer a Abigail Mazariegos acá en San José de Unión Cantini. Me complace y La Comadre está imparable.
1: Con mucho gusto lo voy a complacer. Que estén pasando ustedes una excelente feria. Ahí disfruten de los elotes locos, de las garnachas, los churros, de los juegos, pero con mucho cuidado. Vamos complaciendo.
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Hola, don Osberto, muy buenas tardes. Sería tan amable de complacerme con una mi canción de Los Temerarios. La culpa no tengo yo. Saludos para ti, la comadre está imparable. Te saluda Mari de Ixta y que tengas un excelente inicio de semana. Bendiciones.

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1: También invitados para que sigan ustedes las redes sociales de La Comadre. Por ahí hacemos TikTok. También estamos a través de Facebook compartiendo contenido con ustedes. Ahí para mi queridísima Lili, si me puedes enviar otra nota de voz pidiéndome otra canción. La que has solicitado pues no está incluida en el formato de la radio. Así que por favor, si puedes enviarme por ahí un mensaje, y con mucho gusto pues te voy a complacer con una canción que me solicites. Seguimos recibiendo mensajes a través del WhatsApp, pero hola, hola.
2: Osberto, muy buenas tardes.
1: Hola, buenas tardes.
2: ¿Sería tan amable de complacerme con una canción de Los Temerarios?
1: Claro, con mucho gusto.
2: Loco por ti, atentamente, Paula, aquí de Lima, San Pedro Necta. Que tengas una excelente tarde. Saludos a toda la audiencia que anda escuchando La Comadre, porque La Comadre siempre anda imparable.
1: Eso, saludos, Paula. Allá en San Pedro Necta. Escuchando la programación de la frecuencia 105.3 de La Comadre Frontera. Estoy loco por ti. Sí, por ti. Saludos especiales. Sigue la música en La Comadre. 1:55 PM, 1:55.
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2: Soy Fernando Castellanos y les presento la cápsula mundialista. El Mundial de 2026 pasará a la historia como el primero con 48 selecciones. Se acabaron los grupos de cuatro. Ahora, el formato de 12 grupos de cuatro equipos nos garantiza una fase eliminatoria directa con 16avos de final. Esto significa más partidos, más goles y sobre todo más oportunidades para países que nunca habían soñado con estar aquí. Desde Asia hasta África, selecciones que antes veían el torneo por televisión, hoy están en el campo. Muchos críticos decían que el nivel bajaría, pero lo que hemos visto es una explosión de alegría nacional. Es el mundial más global de la historia, donde cada rincón del planeta tiene un representante. El fútbol ha dejado de ser un club exclusivo para convertirse en una verdadera fiesta mundial.
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0: recuerde que el día de hoy también se vale que usted envíe el saludo para su querida madrecita, porque estamos en el mes de las madres y el mes de los albañiles, compartiendo con cada uno de los compas albañiles los días viernes en el Almuerzón Pérez.
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0: Le recuerdo reportar su obra a través del WhatsApp, pero con la frase la comadre y Fertimaco me regalan mi Almuerzón Pérez. Tengo el saludo para doña Luisa Carrillo Gómez, ya que el día de ayer fue el día de todas las madres. El saludo va de parte de su hija, que le desea todo lo mejor y por supuesto le manda un fuertísimo abrazo, así un abrazo de oso. El saludo especial también para cada una de las madrecitas, que ustedes disfruten todos los días acompañados de sus bendiciones, de sus hijos, que hayan recibido también muchos regalos, pero lo más importante es tener salud y vida para continuar. Por supuesto, en el hogar y acompañando a la familia. Saludos, mis queridísimas madrecitas. Les dedicamos esta canción. Son los Bukis, una canción de 1995 que se convierte también en el himno para todas las madres. Te amo, mamá.
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0: con la canción de Bukis, Cómo Fui a Enamorarme de Ti. La comadre siempre está imparable. Te saluda Elena de San Ildefonso, Ixtahuacán.
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0: Estas son de las que uno no quisiera llorar, pero ni modo. Son bromas, son bromas. Como dicen por ahí, es cotorreo. Seguimos en la programación de La Comadre en la tarde de lunes, iniciando semana con buena actitud. Y como siempre, hay que sonreír. No importa que la vida nos ponga miles de obstáculos, porque la verdad todos los días puede haber un bache, algo que nosotros digamos, bueno, ya no se puede, pues ni modo. Pero no, yo les animo para que siempre la sonrisa sea lo más importante. No importan las vicisitudes.
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0: Siempre se puede cerrar una puerta, pero hay miles que se van a abrir. Y como dice por ahí la canción de Ana Gabriel, nadie sabe lo que tiene hasta que lo ve perdido. Porque nos toca a veces perder, nos toca también ganar, porque el juego de la vida es así. Y como en el deporte, si usted gana, celébrelo con toda la pompa, la alegría, siéntase muy feliz. Y si pierde, pues ya vendrá la oportunidad de volver a ganar. Así es el fútbol, así es la vida. Disfrutemos. La felicitación para mis compas del FC Barcelona, que le van al FC Barcelona y que hoy siguen los jugadores celebrando porque ganaron la liga. El equipo del Real Madrid pues quedó en el segundo lugar. Posiblemente en la siguiente temporada va a ser al contrario. Así que hoy podemos reír, también podemos llorar. Ah, pero ¿cómo me fui a enamorar de ti? La verdad, no creí que fuera a ser tan malo. Pero ni modo, lo hice. Tengo comunicación al WhatsAppero. Hola, hola.
2: Hola, Alberto, buenas tardes.
0: Hola, buenas tardes.
2: Saludarte.
0: Igualmente.
2: Deseo una linda y bendecida semana.
0: Gracias, Marisol.
2: De favor, ¿me puedes complacer con la canción Cuatro Palabras de Guardianes del Amor?
0: Con mucho gusto,
2: muchas
0: Marisol.
2: Muchas gracias, la comadre está imparable. Saludos.
0: Muy bien, Marisol, allá en Comitán de Domínguez, la ciudad de las flores. Qué bonito caminar allá por el bulevar. Ya llegará el tiempo de poder caminar en el bulevar de Comitán. Vamos complaciendo a Marisol. 2:27 p.m, 2:27 en La Comadre.
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6: Hola Osvaldo, muy buenas tardes. Que tengas un excelente inicio de semana. ¿Me puedes complacer con una canción de Alegres de la Sierra? Si volviera a nacer, saludos para ti, que tengas una linda tarde. La Comadre, como siempre, imparable.

0: Saludos para Florecita allá en Las Margaritas. Marisol también en Comitán de Domínguez. Rosy también ya se reportó. Lili en La Libertad. Paola también lo hace de San Pedro Necta. Gracias por estar en sintonía de La Comadre. Vamos a recordar allá por los años 2008, 2010, por ahí. Es la apuesta cada día más. Vamos a bailar con esto de Duranguense.
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0: Reiteramos el saludo especial para todas las madrecitas. El saludo también para mis compas que van en las diferentes rutas, taxis, mototaxis, unidades de transporte. Para mi compa Minor, más conocido como el Diablo. Bueno, le envía un saludo muy especial para Dilma Heidi López Moreno, su queridísima esposa, y también para su señora madre, doña Imelda Mauricio. Felicidades, reiteramos el saludo para Dilma Heidi López Moreno y también para la señora Imelda Mauricio, que hayan disfrutado el Día de la Madre y recuerden continuar celebrando el mes de mayo, el Día de Todas las Flores. El saludo especial de parte de mi compa Minor. Saludos para quienes también van ahí en el transporte en la unidad amarilla, recorriendo desde la zona número 11 hasta la zona 1 de la ciudad de Huehuetenango. Como siempre, el saludo especial para mi compa, que está escuchando todos los días. Pero a veces no se reporta, entonces no sabemos si está escuchando o no está escuchando. Saludos, mi compa Minor. Siempre acompañado también a veces de un compa que le ayuda ahí con las labores de cobrar el pasaje. Por supuesto que vamos complaciéndole con esta canción de el grupo Pesado. Esta se llama Mi Primer Amor. 2:48, 2:48.
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0: Hola, don Osberto, muy buenas tardes. Fuera tan amable de pasarme la canción de los huracanes del norte y a mí que me lleva el diablo para complacer a Paula acá en la laguna y saludos para ti.
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por supuesto que se ponen todos los planes del martes, miércoles, jueves, viernes, sábado, domingo. Recuerda que también en Guatemala se están desarrollando ya las finales del fútbol nacional. Si algún Mario Camposeco eliminó al Comunicaciones para estar en la final de este torneo clausura y se enfrentará a Municipal. El primer episodio será este sábado en el estadio El Trébol, Manuel Felipe Carrera. Y cerrará el equipo Chivo, que tiene muchas posibilidades, por lo demostrado el pasado sábado, de ganar la gran final del torneo clausura del fútbol guatemalteco. Xelajú probablemente puede ser el campeón. Municipal, que llega consecutivamente a su tercera final. Las dos anteriores se las ganó Antigua Guatemala, siendo el bicampeón, pero que fue eliminado ahora por Comunicaciones. ¿Será Municipal el nuevo campeón de Guatemala? ¿O será el Xelajú Mario Camposeco? Y en México también eliminaron, híjole, a las Águilas del América. Por ahí los Pumas le dijeron adiós, que te vaya bien. La primera división también está al rojo vivo, porque se desarrollará la final del el equipo de Suchitepeques enfrentando a la nueva Santa Rosa. Cualquiera de estos dos equipos que gane la final tendrá el ascenso a la Liga Nacional de Guatemala. Acompañará al equipo de San Pedro de San Marcos, que ya está en la Liga Nacional Guatemalteca. Así el fútbol, los fines de semana de fútbol, ya la Liga Española casi termina también. Se viene el mes más esperado, entre junio y julio, que es el Mundial United, allá en México, Estados Unidos y Canadá. ¿Cuál es su selección favorita? Vamos a platicar también de esas selecciones de fútbol. Y recuerde que el fútbol es ganar, empatar o perder. Si usted gana, felicidades. Y si pierde, pues, ni modo. Así es el fútbol, que le dará una próxima oportunidad. Mi nombre es Berto Herrera, yo me despido con buena música, algo nacional, algo de la Dulce Banda. Saludo para esos corazoncitos de hielo, así se llama la canción.

un cover de esta agrupación de Totonicapán. Nos despedimos con ritmo. Pase usted una excelente tarde de lunes. Osberto Herrera se despide. Con permiso, buena tarde.

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el musicón de la comadre del lunes 11 de mayo, señoras y señores. Hoy quiero presentar un saludo muy especial, un fuerte abrazo y un aplauso para todas las mamis. Ayer no pude saludarlas por acá en la programación, pero hoy les mando un fuerte abrazo, un saludo muy, muy especial para todas ellas, esperando que lo hayan pasado muy bien con sus hijos, con todos los seres queridos, y claro que hoy estén, pues, aparte de disfrutar de nuestra música, pues también, pues en las actividades que corresponden al día a día, pero sobre todo, pues muy, muy queridas y llenas de ese cariño especial de sus hijos. Así es de que, para todas mamis, un fuerte aplauso. Y después de mi corto saludo, paso al musicón del bueno. Por acá tengo algo de Joan Sebastián. ¿Recuerdan a este señor, hombre? Linda canción, te irá mejor sin mí. Bienvenidos, bienvenidas, ya pueden enviarme su mensajito. Notas de voz, bienvenidas al 5544-9640.

0: AM te da la hora.
1: 15:21.
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con el güero por acá en la comadre, amigos. Seguimos con más complacencias. Ahí me pidieron algo de la mafia. No lo haré, se llama esta rolita. Y tú puedes seguir solicitando también tu música a través del 5544-9640. Notas de voz son bienvenidas.

0: esas cumbias alegres que nos llenan de buen humor. Y esta tarde, el 11 de mayo, José Lora, el ascensorista, se llama esta rolita. Buenas tardes para mis amigos que están enviando su mensajito, pidiéndome música de la buena. ¿Quién anda por acá? Hola, hola.
1: Buenas tardes. Por favor, me complace con la canción de Los Caminantes.
0: Ok, con mucho gusto.
1: La cumbia del sol.
0: Cumbia del sol.
1: Gracias, soy Rosy de acá de Comitán. Que tenga...
0: Preciosa Rosy, que estés de lo mejor. Gracias por tu comunicación, mi vida. Claro que vamos a incluir la cumbia del sol después de irnos a el corte comercial. Era la cumbia del sol, ¿verdad?
1: Semana.
0: Ah, muchas gracias.
1: Dios la bendiga y la comare, como siempre, está imparable.
0: Buen inicio de semana para ti también, mi querida Rosy.
2: Llegaron tres lindas.
0: Que lo pases muy bien. A ver, un aplauso para Rosy, que siga. Bravo, Rosy.
2: Muy sonriente.
0: Miramos al corte comerciales, envíame tu mensajito y ya le voy a mencionar la dinámica. Mis compas albañiles para ganarse el almuerzón Pérez de este fin de semana.
3: ¿Cuál?
0: Bueno, el viernes. Ahí estará el staff de la comadre, estará la coqueta, estará el gato, estará ¿quién más? El compa Alberto, ¿quién más viaja? Parece que sí, va ahí el staff de la comadre para compartir el almuerzón Pérez. Y bueno, para eso le voy a dar a conocer la dinámica después del corte de comerciales. No le cambies.
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0: vamos, vamos a la comadre. ¿Qué nos dice la bandita? ¿Qué nos piden a través del WhatsApp? Pero la comadre, hola. Adelante.
1: Hola, Kevin. Buenas tardes.
0: ¿Qué dice, chaparrito?
1: Inicio de semana.
0: Gracias, compite.
1: Aquí le hablan Chaparro Gutiérrez de la Trinitaria.
0: ¿Qué dice, chaparro?
1: Ya listos para la feria.
0: ¿Me llega, compita?
1: Aquí en la Trini. Una mi canción, porfa, Kevin, porque se me... tengo un dolor de cabeza de la celebración de ayer. Pero no es porque tomamos, sino por el calor.
0: Ah, ya me imagino,
1: que más pesado. Ahí viene mi canción, un saludo muy especial ahí para todas las madrecitas, especialmente para Betty del Pan, un saludo especial de Joao también, por celebrar el Día de la Madre, también a mi madrecita que está en el cielo. Ya, ya me está mandando mis bendiciones. Gracias a Kevin, y era mi canción que le gustaba mucho a mi madre. Mi último deseo con los Huracanes del Norte. Gracias, Kevin. Feliz inicio de semana y cuídense mucho. Lo espero para la feria en la Trinitaria, Chiapas.
0: Hasta la Trini. Un aplauso muy especial para mis compas. Estarán de feria. Calorón por allá. Es que ese calor da sed, ¿verdad, chaparro? Yo también tengo calor. Fíjense que me está pegando el sol por toda la espalda, hombre. Ya tengo la espalda quemada, no mojada. Espalda quemada, ¿eh? Bien, vamos a ir entonces ahí con algo de... A ver, el grupo...
2: Le damos
0: los Huracanes del Norte. Con mucho gusto, Huracanes del Norte.
2: 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Le damos refresco.
0: Último deseo, se llama la rolita. Esa canción es muy buena, de los Huracanes del Norte. Claro que vamos a incluirla por acá, compadre. 55-44-96-40. Tú me dices qué ponemos y con mucho gusto acá... Vamos al musicón de la tarde. Ahí están los Huracanes.

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Señoras y señores, acá están los compadres de la comadre Bronco Buquis y Temerarios, que ya nos empiezan a presentar ese buen concierto de todas las tardes. Acá están los Temerarios 411.

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1: 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Saludos a la comadre que nos dice la banda. Hola.
2: Hola, Kitty, muy buenas tardes. ¿Me puedes complacer con una canción de Bukis? Si me recuerdas, la comadre siempre está imparable. Te saluda Elena de San Ildefonso Ixtahuacán. Saludos para ti. Excelente inicio de semana. Feliz lunes. Bendiciones.
1: Si algún día me recuerdas, mi vida. Ay, ay, a ver, 55 44 96 40, notas de voz, bienvenidas en el lunes whatsappero de la comadre y los compadres.

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2: Información departamental: desde el año 2011 y 2013, un hombre era requerido por un juzgado de esta cabecera departamental. Sin embargo, hasta ayer se logró su captura en la aldea Yulcol del municipio de Santa Eulalia y fue identificado como Julio N., de 49 años, acusado de los delitos de asesinato, plagio, secuestro y lesiones graves. En más de las noticias, frente a la Universidad Mariano Gálvez, en esta cabecera departamental, un hombre identificado como Yulandir Viator Mazariegos, de 55 años, fue asesinado a balazos. Esto cuando se conducía a bordo de un vehículo tipo Jeep color negro. Personas que transitaban por el lugar comentaron que al escuchar las detonaciones, procedieron a llamar a las autoridades correspondientes. Nos vamos con más de las noticias y hoy se ha reportado un accidente de tránsito a inmediaciones de las piscinas de Xemal y el municipio de San Sebastián, Huehuetenango. Al parecer, el mal estado de la carretera causó que un motorista cayera dentro de unas pozas con agua. Todavía se investiga qué fue lo que sucedió y las autoridades están aún por llegar a levantar el acta de rigor correspondiente del cadáver. Nos vamos con la información nacional y el impuesto de circulación 2026 puede pagarse también con tarjeta de crédito. Así lo han dado a conocer las autoridades correspondientes. Y es que

0: También si por casualidad usted como conductor no ha impreso su tarjeta o su calcomanía, puede hacerlo, es muy importante, es lo que dan a conocer en la noticia las autoridades. Continuamos con más y Guatemala atraviesa una dura realidad con hechos violentos, con crímenes que dejan clara evidencia del grado de violencia con el que diariamente nos encontramos en este país, Guatemala, como lo que ocurrió en San Miguel Dueñas, Zacatepeques, donde 4 hombres fueron asesinados. Vecinos y familiares repudian el hecho y exigen justicia. En más de la información, hoy durante operativos y allanamientos en Villa Canales y San Miguel Petapa, 2 presuntos extorsionistas fueron capturados. Esto cuando las autoridades le dieron seguimiento a un grupo de imitadores extorsionistas.
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0: nos dieron buenas noticias ahí el Almuerzón Pérez. Las obras que participaron la semana pasada serán tomadas en cuenta para el Almuerzón Pérez de este fin de semana. Y obviamente los ganadores, ellos sí serán descalificados, pero pues las obras que participaron la semana pasada, pero que no ganaron, esta semana tendrán chance también de ganarse el Almuerzón Pérez. Y quienes aún no han participado, no han enviado su mensajito, va a ser fácil para esta tarde. Me van a enviar la frase: el segundo Almuerzón Pérez será mío. Así de fácil. El segundo Almuerzón Pérez será mío. Eso me tienen que enviar al WhatsApp de la comadre. Además, el nombre del encargado de la obra y el lugar donde está ubicada la obra. El número de teléfono del encargado de la obra también lo necesito, por favor. Y pues una foto de la obra donde estás trabajando. Esos son los requisitos para apuntarte en el Almuerzón Pérez de este viernes. Y claro, si tú eres el ganador, de hecho el sorteo lo vamos a hacer el jueves. Si eres el ganador este fin de semana o este viernes, te estará visitando el staff de la comadre con un rico y delicioso almuerzo, acompañados también del personal de Fertimaco. Y claro, los patrocinadores que llevan muchos premios. Un tinaco Rotoplas se va a estar rifando o sorteando en cada obra ganadora del Almuerzón Pérez. Además, te llevan muchos regalos, muchos premios. Este fin de semana llevábamos mochilas, playeras, gorras. Además, Rotoplas estaba regalando unas manguitas muy bonitas, unos pachones. No, hombre, es que sí, te llenan de premios los patrocinadores. Y además, que te llevas el Almuerzón Pérez compartiendo con el staff de la comadre. Ahí estará Sergio Rosario el Gato, estará la coqueta de la comadre este fin de semana, este viernes, en la obra ganadora. Y también, ¿quién más? Mi compa Osberto Herrera. Veremos si es posible que vaya el compa Rudy García. Y claro, todos los amigos de Fertimaco que estarán también visitando la obra. Así es de que esto se va a poner bonito. Pendiente y a participar. Recuerda la frase que me vas a enviar para participar en el Almuerzón Pérez: el segundo Almuerzón Pérez será mío. También el nombre del encargado de la obra, el número de teléfono y el lugar donde está ubicada la obra y una foto de la obra. Eso es lo que necesito para participar en el Almuerzón Pérez. Voy al corte de comerciales. Regreso en breve. Hay más musicona acá en la comadre.
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solicitando 55 44 96 40. Debes marcar para solicitar tu canción favorita en Los Compadres del Compadre, presentado gracias a Hospital Hebrón, con atención del doctor Aníbal Recinos y un equipo de especialistas, el sector 6-1-24, Cambotes 11. Acá los Bukis.

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1: 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Para participar en el Rosón Pérez es muy sencillo, solo me vas a enviar un mensaje.

0: Y me vas a escribir la siguiente frase. El segundo Almersón Pérez será mío. Voy de nuevo. El segundo Almersón Pérez será mío. Me envías una foto de la obra donde trabajas, el nombre y el teléfono del encargado de la obra y el lugar donde está ubicada la obra. Eso necesito. Te anoto yo en el listado para participar en el sorteo del Almersón Pérez que realizaremos el día jueves. El viernes, el staff completo de La Comadre te estará visitando junto al personal de Fertimaco y los patrocinadores. Te llevarán, además del delicioso almuerzo, también muchos regalos, sorpresas, un tinaco Rotoplas que uno de los integrantes de la obra se estará ganando. Sí, porque se hace una rifa y el que se haya levantado con el pie derecho, el que lleve más suerte, él será el ganador de ese tinaco Rotoplas. Así es que, mis amigos, mucha atención, pónganse las pilas porque esto será el día viernes en el segundo Almorzón Pérez de esta edición 2026. A participar entonces, me envían su mensajito a través del WhatsApp de La Comadre 5544-9640. En el mensaje van a incluir la frase: el segundo Almersón Pérez será mío. Además, el nombre y teléfono del encargado de la obra, la foto y la ubicación de la obra. Eso necesito y yo los anoto en el Almersón Pérez de esta semana. Vámonos con mensajitos de vos. ¿Quién está por acá? Hola.
1: Hola, Kedi. Muy adelante. Buenas tardes. Ajá. Feliz y bendecido inicio de semana.
0: Gracias, linda.
1: Sería tan amable de complacerme con una canción de Bronco. Okay. No nos vamos a olvidar. Saludos para ti, la comadre está imparable y que tengas una linda tarde. Bendiciones. Te saluda Mari Dixta.
0: Marita linda y guapa, gracias por tu comunicación. Tenía pendiente también por ahí un mensaje de, a ver, ¿quién era? De mi compa Chilo. Hola.
2: Muy buenas tardes, amigo.
0: Adelante, compita.
2: Chilo desde San Francisco de Arquipón, Guanajuato. Ponte la rolita, la de hechicera, la de
0: hechicera,
2: de Bronco,
0: por favor. ¿Eh? Hechicera.
2: Pues un saludito a todos los que te escuchamos de internet y a toda mi gente de mi linda Guatemala. Un saludito desde Guanajuato, México.
0: Gracias, mi compa Chilo.
2: Gracias, de parte de Chilo. Gracias, amigo.
0: Que lo pase bonito, compa Chilo. Vamos a ir al musicón. Aquí está Bronco.

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0: amigo Chilo. En San Francisco del Rincón, Guanajuato, está en sintonía. No es de qué buena onda. Tiene más mensajitos, más solicitudes. Hola. Adelante.
1: Hola, buenas tardes. Espero que me pueda contar con una canción. Cualquiera de los de Kiss, para conversar a una amiga de cuatro caminos en un control. Saludos para ti y la comadre, como siempre, está impagable. Saludos, bye.
0: Gracias, amiga de Unión Cantinil. Un fuerte abrazo para ti. Por cortesía de Hospital Hebrón, vamos a ir complaciendo con las rolitas que nos solicitan al 79471925. Ahí puedes comunicarte conmigo. Y 5544-9640 es donde estoy recibiendo las notas de voz en este lunes WhatsAppero. Lo que quieras solicitarlo, complazco con clips de voz, no lo olvides. Acá los Bukis. Me dijeron cualquiera de los Bukis y de esas bonitas. Aquí estamos y me volví a acordar de ti.

0: fácil inscribir tu obra para el Almuerzón Pérez que estaremos entregando este viernes. Mándeme un mensajito de texto al WhatsApp de la comadre. Me vas a decir la siguiente frase: el segundo Almuerzón Pérez será mío. Me mandas una foto de la obra, el nombre y apellido del encargado de la obra y la ubicación también de la obra. Eso necesito para inscribirte en el Almuerzón Pérez. Y tú y tus compañeros de trabajo allá en la construcción pueden ser los ganadores de este interesante Almuerzón Pérez que llevaremos. Todo el staff de la comadre te estará visitando, también el personal de Fertimaco. Y claro, nuestros patrocinadores que te llevan, además de un tinaco Rotoplast, llevarán muchos premios, muchas sorpresas y regalos para que tú puedas también disfrutar de un bonito momento compartiendo con, claro, todos los patrocinadores y especialmente el staff de la comadre que estará visitando en tu obra. Ya, si tú no te diste cuenta el pasado viernes, pues puedes ir a las redes sociales del comadre y ahí te darás cuenta de las fotografías que publicamos en el momento que entregamos el Almuerzón Pérez y lo pasamos muy bien allá con mis amigos de la construcción. Muchas felicidades por allá a mis amigos en Chichimes que ya estuvimos compartiendo con todos los compas. Ahí saludo muy especial para mi compa Ervin, ¿quién más está por ahí? Para Franklin, ¿para quién más? Bueno, toda la banda que estuvo ahí compartiendo con nosotros en el Almuerzón Pérez. Vamos al los reportes. ¿Quién anda por acá? Hola, buena tarde.
1: Hola, Kenny, muy buenas tardes.
0: Hola.
1: Sería tan amable de complacerme con una canción de Los Temerarios.
0: Ok.
1: Cuando fuiste mía, atentamente, Paola, aquí de Lima, San Pedro Necta. Saludos para ti, que tengas una excelente tarde.
0: En el lunes WhatsApp, pero complacemos con notas de voz. Tú puedes enviarme tu clip de voz también a través del 5544-9640. Voy al corte, muy breve, vuelvo con la canción.
2: EM te da la hora. 17.

0: Horas con 20 minutos.
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0: 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En las notas de voz me vas a solicitar música de Bronco, Bukis y Temerarios, que es la programación de todas las tardes. Estamos complaciendo con estas rolitas que nos están viendo. Es que nos habían pedido algo de Leandro y Leonardo y de esas no. Efectivamente, esas no podemos poner en esta tarde. Solo Bronco, Bukis y Temerarios, no lo olvides. Rolitas como esta, oye. ¿Te recuerdas esto? Pues acá vámonos con esta rolota de Bronco de hace muchos años. 5:26 minutos, ¿estás tomando el cafecito? Pues disfrútalo y buen provecho.

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0: anotando también a los amigos que están con el deseo de participar en el Almuerzón Pérez. Si quieres que tu obra participe en este interesante sorteo que realizaremos el jueves, pero vas a inscribirle de la siguiente manera. Me mandas un mensajito de texto en donde me vas a escribir la siguiente frase. El segundo Almuerzón Pérez será mío. Eso vas a escribir en el mensaje de texto al WhatsApp de la comadre. Me mandas también una fotografía de la obra, el nombre y teléfono del encargado de la obra y la ubicación de la obra. Eso es lo que necesito para anotarte en el Almuerzón Pérez. El día jueves haremos el sorteo, el viernes el staff de la comadre y el personal de Fertimaco te visitará junto a los patrocinadores que llevan muchos premios, muchos regalos y un tinaco Rotoplas que se estará sorteando ahí en la obra ganadora. Uno de los albañiles puede ser el ganador o va a ser de hecho el ganador de ese tinaco Rotoplas. Así es que si tú quieres que tu obra participe, pues empieza a enviar tu mensajito. Recuerda, lo que vamos a enviar es la siguiente frase: el segundo Almuerzón Pérez será mío. Además, fotografía de la obra, nombre, teléfono de la obra y la ubicación de donde están trabajando. Y de esa manera yo te anoto en el sorteo del Almuerzón Pérez que realizaremos el día jueves. Mis amigos, vamos acá con los mensajitos que nos llegan. Dice por acá una amiga de la demo, me pedía ver música de Bronco. Vamos a incluirla ya un momento. ¿Quién más? ¿Quién más? ¿Quién más por acá? Hola, hola, adelante.
1: Hola, Kevin, muy buenas tardes. Complácame con la canción Botella Envenenada de Los Temerarios para complacer a mi lady aquí de Valentón. Saluditos para usted, que Dios lo bendiga.
0: Gracias, mi querida, mi lady. Bendiciones para ti también, mi vida. Acá está la botella envenenada.

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1: arriba, Comitán.
0: Y más en su hora, compadre, está imparable.
1: Así está la comadrita, bien imparable. Claro que sí, nos vamos con Tú y yo, cortesía de Hospital Hebrón. 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

0: Ya llegamos a las 6:01, 6:01. Así nos despedimos de la promoción de esta tarde. Yo levanto la manita y les digo adiós. Mañana vuelvo a partir de las 3:00 para acompañarles. La primera hora de complacencias. A las 4 ya entramos con compadres y bueno, lo vamos a pasar muy bien, seguramente acá en La Comadrita. Que tengan un buen descanso. Muchas bendiciones. Gracias, Marcelita, que estés muy bien. También, Linda, qué gusto saludarte. Hasta en Comitán de Domínguez, un fuerte abrazo para mi estimada Marisol y para toda la banda que hoy se ha comunicado a través del teléfono y el WhatsApp de La Comadre. Será hasta la próxima. Con permisito, les dice Kevincito.
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